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4: 8 y 15 minutos.
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3: En Radio 1, 6 de la mañana, 3 minutos.
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2: Ave María, hombre, son las 6 de la mañana, 11 minutos. 6 de la mañana, 11 minutos. Un abrazo y un saludo especial a todos los oyentes en este excelente fin de semana, en este domingo. Gracias pues ahí a cada uno de ustedes que a esta hora nos está por acá reportando sintonía. Nos están a esta hora por acá enviando sus noticas de voz. Se van despertando con nosotros en este domingo 30 de agosto. ¿Qué más pues, muchachos? Buenos días, ¿cómo amanecen? ¿Cómo van pues? Ah, ¿qué tal? ¿Cómo están ahí en las calles? ¿Bien o no? ¿Cómo va esa jornada laboral? ¿Qué tal va ese día? ¿Viene? ¿Cómo van empezando ahí esas labores? A toda la gente que le tocó camellar el día de hoy, los que van a esta hora para casa, que sabemos que son muchísimos, los que en este momento pues van ahí ya a descansar. Un abrazo bien especial a toda la gente, a toda la gente que a esta hora está por acá reportando sintonía, está en este momento por acá conectada en esta mañana del domingo, fin de semana. Oíste, una mañana que empezó como friita, ¿no? Porque cayó agüita el día de ayer. En horas de la noche cayó buena agüita. Eso como después de las 11 de la noche estaba cayendo agüita en muchos sectores del área metropolitana el día de ayer domingo. Y bueno, pues ya mucha gente que el día de hoy va madrugando, muchos de ustedes ya por ahí, vea, están en las empresas algunos. Otros madrugaron ya a abrir por ahí la chacita. Otros que están en este momento por ahí camellando, que están en este momento volteando desde el amarillito los servicios especiales. Mucha gente que va saliendo ahí de las terminales de transporte. Hombre, qué rico de verdad poder saludar a tanta gente el día de hoy. Muchísimos de ustedes que en este momento nos están acompañando. Y también saludar especialmente el día de hoy a los tenderos, a todos los tenderos, porque hoy, 30 de agosto, es el Día Nacional del Tendero de Uno. Así que pilas pues, voy a empezar a hacer algo desde este momento. Si usted es tendero, si usted tiene por ejemplo en este momento su local allá en la mayorista, si tiene su local ahí en la minorista, en la placita de flores, si tiene ahí de pronto su tienda en el barrio, su charcutería, su panadería, su restaurante, mándeme el videíto, me dice, vea, Radio 1, mi nombre es Fulanito, los estoy escuchando a esta hora desde la panadería, lo estoy escuchando a esta hora desde la tienda X aquí en el barrio tal, y de una o me manda la fotico para empezar por acá a saludar y subirlos a las redes sociales. Hoy 30 de agosto, Día Nacional del Tendero de Uno. ¿Listo, muchachos? Si usted tiene ese amigo tendero, hágale pues. Hoy voy a estar esperando por acá esas foticos, voy a estar esperando por acá los videitos para irlos posteando, irlos subiendo ahí a las redes sociales, muchachos. ¿Listo? 6 de la mañana, 15 minutos. ¿Qué más puede ser? ¡Buenos días! ¡Buenos días! ¡Buenos días! ¡Buenos días! Oiga, ¿qué más? ¿Cómo me les va? Buenos días a toda la gente que a esta hora ya está en pie con nosotros. Que tengan una bonita jornada, que el día de hoy sea un día espectacular, que esta mañana sea una mañana bien bendecida por Dios. Y bueno, pues aquí estamos, iniciando pues este día con mucha alegría, con mucho entusiasmo y con una actitud bien bonita. Listo, que Dios bendiga esa jornada laboral, que Dios los llene de mucha sabiduría, mucho amor, y empezamos pues así este domingo con toda esta programación acá a través de Radio 1, la de 1616.
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0: Oiga, 6 de la mañana, 25 minutos. Están escuchando a esta hora Radio 1 Medellín 93.9. Mañana de este domingo 30 de agosto, un fin de semana espectacular, una mañana bien fresquita, bien buena, una mañana bien chévere para empezar pues a saludar por acá a toda la gente que empieza a reportar sintonía, que nos empieza por acá a acompañar desde diferentes puntos de la ciudad de Medellín. Oíste, vamos a saludar en esta mañana, vamos a saludar en este día, pues ahí a toda la gente que nos está acompañando en este instante desde la Central Mayorista. Venga, yo quiero saber cuánta gente en este momento hay por allá por los lados de la Mayorista. Si usted está desde el carro, la camioneta, si está en este momento ahí descargando ahí la tractomula, está cargando ahí el carrito con la mercancía para el negocio. Si de pronto usted es dueño ahí del local en la Mayorista, mándeme el videíto, la fotico. Me dice, vea, mi nombre es tal, yo soy acá un tendero en la Mayorista, este es mi local. De una, hágame ese favor pues, y nos va a mandar ahí, porque es que hoy es el día del tendero, hoy es el día nacional del tendero en Radio 1.
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0: Hoy hay un merecido reconocimiento pues ahí a todos esos tenderos. Pilas pues, igualmente para la gente de la Minorista. Si usted tiene ahí su localcito comercial en la Minorista, me va a mandar ahí la fotico o el videito donde lo podamos ver, me pone su nombre e inmediatamente pues aquí vamos a pegarle el saludito el día de hoy a todos los tenderos del barrio que apenas van ahí como abriendo el ojo. Algunos ya están listicos para abrir ahorita a las 7 de la mañana, otros que más o menos abren a las 8 de la mañana. Pilas pues, ahorita que vaya usted en chanclas, en arrastraderas, por las arepas, por el quesito, va a saludar al tendero del barrio, le va a decir, va, feliz día, porque hoy es el día del tendero, feliz día, y ponga Radio 1, que ahí los estamos saludando a todos el día de hoy. Listo, 6 de la mañana, 26 minutos, vamos a saludar también a toda nuestra galladita en las calles, en nuestros muchachos. Oiga, nuestros venteros ambulantes, qué bueno muchachos, ¿ah? Qué bueno saludar ahí a todos los venteros ambulantes, a toda la gente que ya está por ahí vendiendo tintico, aromática, están vendiendo a esta hora por ahí el pancito, ya están a esta hora, vea, ahí en la chacita, ya sacaron por ahí el salpiconcito a esta hora, están, mejor dicho, ahí al pie del cañón. Por aquí veo a mucha gente que nos reporta sintonía ya trotando, ya están por ahí por los alrededores de la unidad deportiva Atanasio Girardot, ya están por ahí haciendo la caminadita en algunos sectores del área metropolitana. Y para todos los que están por ahí en las calles, los venteros, los que están vendiendo el juguito de naranja, la frutica, los que venden el salpiconcito, a todos aquellos, hombre, un abrazo bien especial. ¿Dónde nos escuchan? Buenos días.
3: Hola, Chuchito, con Gordita Itagüí, reportando sintonía, deseándoles un feliz comienzo de semana lleno de muchas bendiciones. Se les quiere mucho, por donde pasa uno se escucha. Radio 1, la de 1.93.9.
0: Listo, perfecto, muy bien, muchísimas gracias. Buenos días, Edwin, ¿cómo estás? ¿Bien o no? Checho, por acá, hermano, arrancando labores, parcero. Saluda a mi Andreita, que la quiero mucho, muchísimas gracias. ¡Ay, Checho! Por aquí estamos, pues, buenos días.
4: Checho, buenos días, feliz y bendecido domingo.
0: ¿Qué más, mi amor?
4: Sí, aquí el barrocho de Mazo para que sea un feliz día.
0: Eso.
4: Y a ti, a Gao, a Isa y a Chepa y a toda la mesa de trabajo.
0: Sí,
4: que por
0: sí.
4: Donde pasa uno escuchando Radio 1, la
0: qué
4: de
0: bueno.
4: Uno, aquí afanándome para ir a la Eucaristía del domingo.
0: Bendito Dios,
4: ahí,
0: mi amor.
4: A estar en manos de Papito Dios.
0: Es lo
4: que el Señor me los bendiga, chao.
0: Hágale pues, mi reina hermosa. Chao, buenos días. Zoraida, iniciando por acá labores con la bendición de Dios. Escuchando desde mi puesto de trabajo, soy guarda de seguridad. ¿Qué más? Buenos días.
5: Buenos días, chachito mío. ¿Qué más? ¿Cómo le va?
0: Mi rey, ¿usted qué? ¿Cómo está?
5: Desde Estamos en sintonía por aquí, Bernardo Montoya, del centro de la ciudad.
0: ¡Eso!
5: Por donde pasa uno, se no escucha en radio uno, la de uno.
0: ¡Ave María!
5: 3.9, Chechito.
0: ¡Sí, señor! ¡Sí, señor!
5: ¡Qué felicidad escucharlo, hermano! Y qué bella energía transmitirle usted al pueblo, hermano. Lo que
0: gracias, mi hijo. Gracias,
5: que
0: papá.
5: Que lo bendiga, lo acompaño siempre y lo ayude a esa labor que tiene.
0: ¡Ay, ay, ay! Vea, 6.29, pilas, pues. Ey, si usted, amigo, también está ahí en la panadería en este momento vendiendo, mándeme ahí la botico o el videíto. Si está en la tienda, si está en este momento en su local, hágale pues. 6.29 en Radio 1.
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1: Oiga, 6:36 minutos, 6:36 de la mañana. Están escuchando pues a esta hora Radio 1 Medellín 93.9. ¿Qué hubo pues, muchachos, en las veredas? ¿Cómo están? ¿Cómo están en esos corregimientos? ¿Ah? ¿Qué más pues? ¿Cómo están en este día? ¿Bien o no? Para la gente por ahí en ese norte de Antioquia, vea, San Pedro de los Milagros, la gente de Entre Ríos, Don Matías. Saludito bien especial para la gente de Santa Rosa de Osos, el Yarumal. Ah, todo ese norte, hombre, siempre por ahí en sintonía de Radio 1, la de uno. Gracias también ahí a toda la gente que nos acompaña en este momento desde muchos puntos de el occidente antioqueño y por allá, pues, por el oriente, ni hablar. Muchísima gente ahí que nos escucha en todos esos paraderos. Oiga, hay un paradero ahí tan rico. Antes de ingresar ahí al Alto de la Virgen, antes de ingresar usted al Alto de la Virgen, hay un paradero ahí. Venden unas arepas de chocolo espectaculares. Pero chocolo original. Oiga, buenas esas arepas. Ahí antes de ingresar al Alto de la Virgen, hay un paraderito bien chévere, bien bueno para que se pegue la pasadita por allá un día de estos, hombres. O si va para el oriente, para que arrime por esos laditos. Buenas.
2: Esta mañana. Checho, buenos días, Checho.
1: ¿Qué más, mijo?
2: Checho, ¿cómo amaneciste, Checho?
1: Excelente, papá.
3: En horas de la noche,
2: acabe con la emisora que me pone de todo.
1: Ave María.
2: Con la emisora mejor de acá de Colombia.
1: Sí, señor.
2: Con la emisora que nos pone de todo y bien bueno.
1: Ay, ay, ay.
2: Acá con la mancha amarilla, mi hermano. Dios te bendiga.
3: Madrugaron ya a abrir por ahí la chacita.
2: Y pase buen día, mi hermano.
1: Hágale pues, papá. Dios te bendiga, Jorgito García, Gloria Rodríguez. Yo, Marleni, ¿qué más?
4: Muy buenos días, mi Checho hermoso. Soy Marleni, de acá de Pajarito, para eso, desearles feliz y bendecido domingo a todos. Los amo. Y por donde yo paso, que se escucha por Radio 1, la de uno. Subile, la mejor.
1: Oye, es que no hay otra, mija. Ah, buenos días, ¿qué más? Hola,
5: Checho, Daniel, pues acá del barrio La Casa, reportándole sintonía.
1: Yo, buen Dani, ¿qué más?
5: Radio 1, la de uno.
1: Eso.
5: Un saludo muy especial para allá las muchachas de la panadería Los Naranjos.
1: Sí, sí.
5: Allá en la Esmeralda.
1: Ah, qué bueno. Oiga, Dani, ¿pero qué? Que nos manden pues videito allá desde la panadería. A ver, buenos días.
6: Checho. Buenos días, Checho. Acá con el tío. Rumbo al trabajo.
1: Qué vamos bueno, a laborar muchacho.
6: Hoy por las calles de Medellín.
1: Por Checho, un saludo
6: a Emma, que va acá conmigo.
1: Sí, señor.
6: Que escucho mucho Radio 1, la de uno, Checho. Subile, pero subile, pues.
1: Oiga, qué berriondera, hombre. Un abrazo. 6:39 minutos. 6:39, pilas, pues, en los tenderos de uno, muchachos. Cuenten a ver, cuenten cositas. Ya van abriendo ahí el negocito, ya van abriendo ahí la tienda. ¿Tiene usted algún familiar que sea tendero? ¿Tiene usted de pronto algún amigo que sea tendero? Para que nos haga ahí y nos mande la fotico. Buenos días, 6:40 minutos. ¿Qué más? ¿Cómo van? ¿Cómo amanecen? 6:40, ya van saliendo ahí de las terminales para el suroeste antioqueño. O ya van llegando por ahí a Támesis. Ya salieron para el municipio de Jardín. Ya van llegando por allá a Jericó en esta mañana. O van saliendo para ese oriente antioqueño. Ah, van rumbo a Guatapé. Van a conocer por ahí al Peñol. De pronto van a esta hora para Cocorná. Van saliendo ahí para Sopetrán, Paldita de Sol. ¡Ave María! 6:40.

0: ¡Ave María! Es que este es el verdadero fin de semana, pues. Este es el verdadero domingo hoy. Aquí estamos a través de Radio 1 Medellín 93.9. Mañana de este domingo, gracias pues ahí a cada uno de ustedes por acompañarnos. Gracias a cada uno de ustedes por estar a esta hora por acá reportando sintonía, por estar a esta hora acompañándonos desde diferentes puntos de la ciudad de Medellín. Ey, ¿cómo van pues ahí en los restaurantes? ¿Bien o no? ¿Apenas van llegando? ¿Qué? ¿Ah? ¿Apenas van abriendo por ahí el restaurante? ¿O ya desde tempranito están camellando, muchachos? ¿Desde tempranito ya están por ahí volteando en algunos sectores del área metropolitana? Cuéntenme a ver, ¿dónde están a esta hora? 314-4939-939. Ahí en la minorista, ¿cómo van con la ventica y la legumbre, muchachos, muchachas? ¿Bien? Mucha ventica ahí en cada puesto ahí en la minorista. Va la venta ahí de la frutica, de la legumbre. Ah, va la venta del grano ahí. También a toda la gente que está aquí en la placita de Flores. Vea, por aquí está Rosalvita, ahí en la placita de Flores. ¿Qué más, mi amor? ¿Cómo está? Buenos días, ¿cómo amaneces? Ah, ¿qué más, Albita? ¿Cómo va todo? ¡Ave María! ¡Va, qué berriondita esta! Ya camellando aquí en la placita de Flores. 6:50 minutos. ¿Con quién hablamos? ¡Buenos días! ¡Buenos días! A ver, yo veo. ¿Este es qué? Haz como el supermercado, a ver, yo veo.
1: Soy Jorge Uriel Osorio del barrio Buenos Aires, Quinta Linda, esta es mi tienda.
0: A ver.
2: ¡Jorge!
0: ¡Jorge, pero haceme un favor, decirle a la que te está gozando ahí que te haga un videíto a vos! Yo te veo, Jorgito, hacele pues, mandame el videíto bien bonito, donde salgas vos acá publicarlo en las redes sociales, papá. Hágale a ver, buenos días.
3: Buenos días, Checho, ¿cómo amanece? Por aquí fresquito, ¿por aquí cayó agüita anoche, Checho?
0: Sí,
3: para reportar mi sintonía de parcelación, papalito de Barbosa, para saludar a todos los de la mesa de trabajo, a todos los oyentes y palitos, gracias, papito, Dios, por todo lindo de vida que nos regala, Checho.
0: Bendito Dios.
3: Me pongo un disquito de Jesús Jiménez, ando sin chingaderas.
0: Listo.
3: Cuando uno pasa, escucha, yo uno 93.9, Checho. Que tengan un excelente
0: gracias.
3: Día.
0: Gracias.
4: Toda la mesa de Radio 1.
0: ¡Sandra!
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0: ¡Vea! Sandra también, vea. Tiene ahí la tiendecita, ahí me está mandando ya el videito. Sandrita, si puedes, envíame ahí la fotico donde vos estás. El videito ahí donde vos aparezcas. Muchísimo mejor, mi amor, para poderlo publicar acá en las redes. Bien bonito, ¿ah? Para exaltar esa labor bien bonita que realizan los tenderos. Oiga, es que el tendero es el que desembala uno. ¡Ave María! Se vio uno a gata, se vio uno colgadito. Vaya donde el tendero. Vaya ahí a la tiendita de la esquina. Que nos vienen ahí los huevitos, el arrocito hasta la quincena. Y el señor ya tiene ahí en el cuadernito nombre. ¡Ave María! 6:52 minutos. A ver pues los tenderos de uno.

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0: Oiga, 7:09 están escuchando a esta hora Radio 1 Medellín 93.9 en este excelente domingo, en este fin de semana, en este cierre de mes. Claro, porque ya vamos cerrando lo que es el mes de agosto y ya nos vamos encarrilando, pues ya en los meses del Brent, como decimos por ahí. Ya vamos entrando casi que prácticamente en la recta final de este 2026. Y qué bueno saludar a tanta gente que a esta hora sigue por acá reportando sintonía, nos sigue acompañando desde diferentes puntos de la ciudad de Medellín. Pilas, que a esta hora voy ahí con el resultado de las loterías a través de Radio 1, la de 1. Y sigo por acá esperando los videos de todos los tenderos el día de hoy. Recuerde que hoy, 30 de agosto, es el Día Nacional del Tendero de Uno. Así que si usted es tendero, ya abrió su local comercial, ya tiene ahí su tienda en el barrio, ya está, mejor dicho, ahí prendiendo por ahí algunos enfriadores, se va recogiendo de pronto por ahí los envasecitos que quedaron del día de ayer, de las cervecitas ahí de los vecinos que estuvieron a eso hasta la medianoche por ahí poleando, como decimos. Mándeme pues el videito, la fotico, y dígame, vea, yo soy un tendero de uno. Yo soy un tendero de uno. Lo voy a estar esperando hasta las 12 del día para que me mande pues esos videitos. Háganle, muchachos, sin pena. A ver pues, Sandrita, Jorge, ahí estamos esperando esos videos de todo. Listo, 7:11, 7:11. ¿Qué nos dice por acá, Juan? Buenos días.
1: Buenos días. Le habla Juan Carlos Londoño. Checho, saluda a los tenderos.
0: Sí, señor.
1: Ellos lo desembalan a uno, pero hay unos que le... que le cobran el doble de la desembalada.
0: Ah, no, pero eso es muy poquito.
1: Muchos chuzos tiran techo.
0: No, son muy poquitos, Juana. Aquí tenemos un tendero bueno, mijo. Ah, buenos días, Carlos Mario Restrepo. Por acá reportando sintonía esta hora. Ve, Rosita está por allá, Manrique. Víctor, buenos días. ¿Qué más? ¿Cómo estás? ¿Bien o no? ¿Oíste? Qué bueno, muchachos. Sé que a esta hora... ah, por acá nos cuentan que están reportando sintonía desde el sector de el municipio de Guarne. ¡Vea qué bacano!
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0: ¡Ave María! ¡Ave María! ¡Ah, cómo le parece! ¿Cómo le parece, pues? Ahí donde usted ve, ahí nos están escuchando en este momento desde el sector, desde el municipio de Marinilla. ¡Qué bueno! ¡Ah, muchísimas gracias! ¡Buenos días! Pilas, pues, resultados de las loterías a esta hora, por acá a través de Radio 1, la de 1. Y vamos a empezar, pues, en esta mañana con toda esa información. Ya vengo por acá a hacer una rondita informativa, porque hay que contarles varias cositas. Hay que contarles a ustedes algunas cositas sobre el tema de orden público. Ayer se presentó un accidente, hombre, bastante fuerte en las vías del sur, por allá por el sector de La Pintada y el sector entre La Pintada y La Feliz. ¿Sabes qué es? Se presentó un accidente bastante maluquito en este sector, pero ya le voy a hablar sobre el tema de información. Atención, Lotería del Cauca 8591. Lotería del Cauca 8591, Boyacá 7660, Astroluna del signo Acuario, el número 7439, El Dorado Noche 6590, atención, Chontico Noche 0662, Paisita 3 1344, Cafeterito Noche 9479, El Pique 4 Noche 3543, Pique 3 Noche 204, El Picao 9505, El Pique 4 Día 8583, El Pique 3 Día 371, Paisita Noche 2076, Paisita Noche 2076, Antioqueñita número 2 2840, Astrosol del signo Acuario número 6366, Dorado Tarde 6988, Atención, ¿qué nos dicen a esta hora por acá? A ver, más resultados de las loterías a esta hora. A través de Radio 1 Medellín 93.9. El Chontico Día cayó el 16.38. Paisita Día 46.73. Atención, Cafeterito Tarde, el 75.74. Dorado Mañana 89.40. Antioqueñita 1, 81.40. El Astro... Ah, bueno, ya está ahí. Dorado Mañana 89.40 y el Antioqueñita 1, 81.40. Ah, ahí está pues el resultado de las loterías a esta hora a través de Radio 1 Medellín 93.9 en esta mañana, en este excelente fin de semana. Hágame la señita, muchachos, cuénteme a ver dónde nos están escuchando. Feliz Día del Tendero a todos y a todas. Buenos días.

0: Apágame la vela,
1: María. Oiga, 7 de la mañana, 23 minutos. 7 de la mañana, 23. Están escuchando esta hora Radio 1 Medellín 93.9. En esta mañana del domingo. Qué bueno saludar a tanta gente que a esta hora por acá nos está reportando sintonía. Yo pues, Elda, mi amor, buenos días, ¿cómo estás? ¿Cómo amaneces? ¿Cómo te ha ido?
2: Claro, amorcito, feliz día, ¿cómo amaneces? Oye, te pusieron a madrugar hoy. Oye,
1: ah, bendito sí Dios, gracias a Dios, mija.
2: Energía de positivismo desde por la mañana. Que Dios te bendiga, mi amor, un abrazo especial, feliz día para todos los tenderos, que lo sigan atendiendo bien. Que
1: ¡eso! ¡Ah, no! ¡Ave María!
2: Que se le acaba rápido.
1: No. Es que lo más importante de usted fiar es cumplir. Para poder que tenga. Siga teniendo, pues, como el crédito abierto. ¡Ah! ¡Claro! Oiga, saludo ahí a todos esos tenderos, muchachos. Gracias por acompañarnos, pues. Y estoy esperando los videitos. A ver, pues, usted es tendero, un tendero de uno. Mándeme el videito, la fotico. Cuénteme a ver dónde tiene su. Su negocio, Manrique, Aranjuez, Campo Valdense, Villatina, tiene su tienda ¿en dónde? Ah, en el sector de Itagüí, Sabaneta, Envigado, tiene tienda por allá por Castilla, 12 de octubre, Robledo, San Cristóbal, tiene su tienda por ahí en Belén, tiene la tienda por ahí en el sector de... Ah, de Bello, Copacabana, Girardot, aquí en el centro de la ciudad. Hágame pues señitas, a ver los tenderos el día de hoy. ¿Dónde se encuentran? Oiga, 7 de la mañana 25. 7:25, mientras usted va mandando por ahí el reporte de sintonía, mientras usted va en este momento contándome desde qué punto de la ciudad de Medellín nos escucha, yo le voy a ir contando a usted sobre el tema de orden público, sobre qué ha ocurrido en la ciudad de Medellín, qué ha ocurrido en las vías de Colombia y qué ha pasado en el panorama nacional. Hombre, el día de ayer se presentó un trágico accidente en la vía que conduce a Manizales y Medellín. Ojo, porque un choque entre bus y camión dejó lamentablemente 3 personas fallecidas y 15 personas heridas. Oiga, esto se registró, muchísima atención, el día de ayer, sábado 29 de agosto, en el corredor vial que conecta a Manizales con Medellín, a la altura de la jurisdicción del municipio de La Pintada, en el departamento de Antioquia. Atención, porque organismos de socorro de las localidades de Supía Caldas y La Pintada atendieron la emergencia en la que un bus de servicio público intermunicipal afiliado a la empresa Bolivariano colisionó de frente contra un vehículo de carga pesada. Las causas de este siniestro son objeto de investigación. Atención, porque al sitio arribaron autoridades, unidades de la Policía de Tránsito y Transporte, junto con operarios de la concesión Pacífico 13, quienes acordonaron el sector para coordinar la atención médica, realizar la inspección técnica de la escena y habilitar el paso vehicular. El reporte preliminar de las autoridades confirmó el fallecimiento de 3 personas en el sitio de este accidente, entre ellas una mujer. Adicionalmente, 15 pasajeros resultaron con lesiones de diversa gravedad y fueron evacuados en ambulancias hacia centros médicos de municipios cercanos. Debido al choque y a la presencia de escombros sobre la capa asfáltica, el flujo vehicular por ese importante corredor vial sufrió interrupciones. En las autoridades recomendaron a todos los usuarios tomar vías alternas mientras concluían las labores de remociones de los automotores involucrados. Hombre, recordemos, hay unos consejitos que nos entrega por acá, pues el gobierno y la Secretaría de Movilidad. Hay que moderar la velocidad por estos corredores viales. Monitoree bien el estado de las vías. Mire, es muy fácil. Usted puede consultar cierres eventuales o emergencias viales a través del numeral 767. Si usted de pronto va a viajar, usted da numeral 767 del Invías o a través de los canales digitales, en Instagram, en Facebook. Ahí puede enterarse usted de cómo está el estado de las vías en tiempo real. Y obviamente, pues, ser precavidos. Hay que mantener una distancia prudente con los vehículos de carga pesada. ¡Listo! Tratar de no hacer, hombre, maniobras muy, muy peligrosas de adelantamiento. Maniobras que de pronto nos puedan llevar a causar un accidente de estos. Entonces, es como la invitación que realizan, pues, las autoridades. Bueno, en materia de noticias, también hay que hablar de una tragedia laboral que ocurrió, muchísima atención, el día de ayer. Pues las autoridades están investigando la muerte de un joven de 20 años tras la caída a una máquina en planta de alimentos. Pues, ¿cómo le parece que las autoridades están investigando la muerte de John Jader López Zapata, un joven de 20 años que falleció en medio de un accidente laboral ocurrido en una planta de procesamiento de alimentos ubicada en el corregimiento de San Antonio de Prado? El hecho se registró cuando realizaba labores de limpieza en una máquina industrial. Las primeras versiones del caso están indicando que el joven se encontraba realizando labores de mantenimiento y limpieza en una de estas máquinas empleadas para el procesamiento de patas de pollo. En medio de la operación, el joven habría resbalado y caído al interior del mecanismo, quedando atrapado debido a la gravedad de las lesiones sufridas. El trabajador falleció de forma inmediata en el sitio antes de que pudiera recibir atención médica. John Jader fue asignado a operar y a limpiar esta máquina sin haber recibido la capacitación previa ni los elementos de protección necesarios para dicha tarea, según manifestaron algunos familiares, y este hecho pues ha causado indignación, afirmando que no recibieron una notificación oficial por parte de la compañía, sino que se enteraron de la tragedia gracias a otro familiar que labora en el mismo lugar. Ya serán las autoridades quienes entren a investigar este caso, que sí es muy triste por la pérdida de este muchacho hombre, ¿eh?, de 20 años de edad. Rápidamente, titulares por acá. Ojo, porque las autoridades están en alerta por construcciones sin licencia. Listo, hay muchas construcciones sin licencia y están suspendiendo esas obras en toda la ciudad de Medellín. Atención, atención, las autoridades, pues el día de ayer ya entregaron el parte de tranquilidad sobre los incendios que se presentaron el día viernes en Rodeo Alto, La Loma y el sector de La Gabriela. ¡Listo! ¡Pilas, pilas pues! 7:32, buenos días tenderos, buenos días tenderas. ¿Cómo están? ¿Bien o no? ¿Cómo amanecen? ¿Cómo

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2: Ave María, oiga, 7:45 a.m. 7:45 a.m. Sandrita ya nos mandó por ahí el video. Vaya al Instagram, @Radio1Medellín, para que vea una tendera de uno, vea. Para que vea una tendera de uno. 7:45 a.m. 7:45 a.m. Están escuchando a esta hora Radio 1 Medellín 93.9. Buenos días. Estamos a esta hora por acá en Napoli. ¿En dónde? En el Picacho. Estamos en Napoli, 12 de octubre, Picacho. Pero es que no te entiendo, Tina. Ese mensaje está como todo enredado, mi amor. Ah, no te entiendo. Buenos días.
3: Pechito, buenos días. ¿Cómo amaneció? Dios me lo bendiga por tan grandioso programa. Chechito, hágame el favor, páseme la visita, que estoy muy necesitada, la verdad, Chechito.
2: ¿Quién necesita, mi amor?
3: Las personas de buen corazón que me quieran colaborar con varitas de incienso, bolsitas de basura y unos limpiocitos de cocina para rebuscarme mi vida.
2: Sí.
3: La tengo muy enferma, Chechito, esa enfermedad que vibró fraya, que salió nueva. Y necesito pagar una piecita porque estoy derrimada. Y pues cualquier cosita que me dé mi ayuda por ahí es donde vivo. Entonces no hago nada, yo necesito tener mi piecita para poder hacer una guapanelita y comerme a mi gusto y todo eso.
2: Sí, sí, sí.
3: Dios me lo bendiga y que tenga muy buen día.
2: Listo.
3: Lo quiero mucho, Checho, yo.
2: Gracias, mi amor.
3: Mucho que lo quiero, usted. Gracias. Y a su familia, aunque no la conozco. Mil bendiciones. Mi número de teléfono es 307-89-5131.
2: Y
3: en el popular número 2.
2: Hágale.
3: Que
2: pues
3: tenga buen día.
2: Bueno, Mary, usted
3: Dios me lo bendiga.
2: ¿Usted necesita capitalcito, mi amor? Algunas cositas, bolsitas, como pa guerreársela, para vender. Hágale, mi vida, que aquí la vamos a colaborar. Vamos a pasar el mensajito seguido, a ver de pronto quién nos puede ayudar. Pues listo. Muy buenos días, Angelita Osorio, por acá escuchándolos desde el barrio San Javier. ¿Qué más, Ángela, mi amor? ¿Cómo estás? ¿Cómo amaneces? ¿Bien o no, mi vida? ¿Cómo va todo, mi reina? Cuente a ver, ¿cómo va ese descanso? Oiga, ¿qué? ¿Ya desayunaron o qué? ¿Ah? ¿Ya están por ahí en esas cafeterías y en esos restaurantes que volteando, pues? ¿O cómo es la cosa? ¿Dónde se encuentran a esta hora? Mándeme a ver la notica de voz, a ver el reporte de sintonía. 314-4939-939. 314-4939-939-9. 747 en Radio 1.

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1: Oiga, 8 de la mañana, 6 minutos. 8 de la mañana, 6. Están escuchando a esta hora Radio 1 Medellín 93.9. 8 de la mañana, 6 minutos. Gracias a cada uno de ustedes por acompañarnos el día de hoy. Gracias por estar a esta hora en sintonía en este domingo, en este fin de semana. ¿Qué opa, muchachos? ¿Qué más? ¿Cómo vale? ¿Bien o no? Oiga, ¿cuánta gente sigue por acá reportando sintonía en este fin de semana? A ver, pues yo veo. Ah, con los buenos días a toda la gente en Manrique, Campo Valdés, a toda la gente que nos acompaña en este momento desde Enciso, municipio de Bello, municipio de Copacabana, municipio de Girardota. Oíste, hablando de Copacabana, creo que fue ayer o antier que le hicieron la inauguración al parque principal de Copacabana. Ya llevaban ratico con el cerrado, pero se hace la inauguración de este parque. Quedó hasta nomás de chévere, hombre, quedó hasta nomás de bonito. Un abrazo ahí para la gente del municipio de Copacabana. Saludo a la gente que nos escucha ahí desde el sector de Tricentenario. Buenos días a los oyentes que a esta hora nos acompañan ahí por el sector de Santa Cruz, Aranjuez. Buenos días a los oyentes ahí por los lados de Gratamira, Barrio París. También veo por acá varios oyentes que ya están ahí con el dedito arriba. Buenos días, Checho. Saludate a la gente de Andalucía, la Francia, parcero. Estamos a esta hora pegaditos de Radio 1, la de uno y por donde pasa uno. Oiga, lo que se escucha es Radio 1, la de uno. Josecito, buenos días.
2: Checho. Muy buenos días. Que Dios y la Virgen Santísima me lo acompañe, me lo cuide, me lo proteja, Checho. Un saludo para todos los oyentes aquí de Radio 1, la de uno, la mejor emisora, 93.9. Checho, por donde pasa uno se escucha Radio 1, la de uno. Checho, reportando sintonía por aquí desde la frontera.
1: ¡Eso!
2: Haciendo lo que más me gusta, trabajando. Que hoy tengamos un domingo lleno de muchas bendiciones. Que Dios y la Virgen Santísima nos cuide de todo mal y peligro. Un saludo para todos los muchachos Raya Azul. Y para el señor Saúl allá en Buritica.
1: ¡Saúl!
2: Un saludo ahí fuerte para él.
1: En Buritica,
2: que escucho mucho Radio 1, la de uno. Subile.
1: Oíste, Mónica Carvajal, por allá en Aranjuez. Luz Elena Muñoz, en el municipio de Envigado. ¿Qué más, Luz? ¿Cómo estás? Bueno, ¿y los tenderos qué? Ah, cuenten, a ver, todavía tienen el negocio cerrado, la tienda. Usted es tendera, mándeme pues la notica de voz, mándeme el videíto. Cuénteme a ver dónde tiene su tienda, 314-4939-939. Pa' pegarle la saludadita el día de hoy a todos esos tenderos de uno. Porque hoy, 30 de agosto, es el Día Nacional del Tendero de Uno. Hoy, 30 de agosto, rendimos y saludamos especialmente a toda esa gente buena papa, a esos tenderos que, aparte de fiarnos la leche, los quesitos, la parva, llega uno de trabajar y le fían a uno ahí la bolsita de yogur, la bolsita ahí del juguito de naranja, con el pastelito de arequipe o la pera, que es muy tradicional, ¿cierto? Le fían a uno ahí la bolsita de avena con la perita o las galletitas esas que traen como un corazoncito en la mitad. ¡Ay, que aparte de eso, nuestros tenderos de uno nos fían chorro, fían trago! ¿Ah? Esos sí son los tenderos de corazón. Oiga, a ver pues los tenderos, ¿dónde están a esta hora? 314-4939-939. Alejito está por allá en España. Gracias, mi hermano, por acompañarnos. Luz, ahí en el sector de Guayabal, 810 en Radio 1.

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1: Cafecito, una lechecita y unos huevitos, don Benito.
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0: Oiga, 8 de la mañana, 23 minutos. Están escuchando a esta hora Radio 1 Medellín 93.9 en esta mañana, en este 30 de agosto. Por aquí los estamos acompañando, pues, en este fin de semana. Va pintando un poquitico ya el día. Ya se va asomando por ahí Jaramillo. Va empezando, mejor dicho, a colorearse esta mañana que estaba como gris por el tema de la lluvia en horas de la madrugada, pero vea, ya empieza por ahí a calentar un poquitico. Poquito a poco se va sumando. Buenos días.
1: 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Que Dios me lo bendiga, un feliz día. Gracias por la sintonía. Aquí desde las 6 de la mañana, en 10 radio, hasta las 8 de la noche, que me acueste. Que Dios me lo bendiga, un feliz día. Girardota.
0: Eso. Ah, Edgar. Edgar Guzmán, por allá en Girardota, hermano. Qué bueno. Gracias ahí por la sintonía, papá. Oiga, 8:25 minutos, 8:25. ¿Dónde más nos están escuchando en este día? Cuénteme, a ver, 314-4939-939. Los tenderos de uno, ¿dónde están? ¿Dónde están que no los veo? Los tenderos de uno, ¿dónde están que no los veo? Cuénteme, a ver, amigo tendero, ¿dónde tiene usted su local? ¿Dónde tiene usted su negocio? ¿En qué barrio? ¿En qué municipio? Cuente, a ver, y si usted es de los que va a fiar, usted es de los que tiene un amigo tendero, salúdelo el día de hoy, Andrés.
2: Checho, Checho, mi parcero, ¿cómo vamos?
0: Bien, mijo.
2: Siempre con la mejor, Rey 1, la de uno, Barrio Santo Domingo, feliz domingo, bendiciones.
0: Gracias, parcero.
2: Checho, poneme ahí el combo de las estrellas, cuando me quieras.
0: De una.
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0: Hacele, pues, un abrazo, 8 de la mañana, 25 minutos. Oiga, y hoy tenemos, pues, esta celebración. Hoy estamos con este homenaje tan bonito a nuestros amigos los tenderos de uno, y por eso, pues, invitamos también a un gran amigo, a nuestro sacerdote, guía y compañero, el padre Gustavo, quien tiene un bonito mensaje para los tenderos el día de hoy.

0: buenos días, queridos tenderos y tenderas de Colombia. Muchas felicitaciones y bendiciones en este día tan especial dedicado a todos ustedes. Hoy queremos abrazar con el corazón a todos ustedes, tenderos y tenderas. Gracias por estar ahí siempre con la puerta abierta y el corazón dispuesto. Ustedes no solo venden, ustedes sirven, escuchan y hacen comunidad. Feliz día. Pedimos al Señor de los Milagros que bendiga su trabajo, que no falte el sustento en su hogar y la alegría en su corazón, y que Dios Padre y la Virgen les guarde y les proteja a ustedes y a todas sus familias. Les dé la salud y la prosperidad. Felicitaciones y que siempre tengan éxito en su tarea, en su responsabilidad al servicio de la comunidad.
1: Ahí está pues ese bonito mensaje por parte del padre Gustavo. Ay, el padre ahí siempre acompañándonos todos los días. Oiga, 8 de la mañana, 27, 8:27.
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0: las 8:39
1: Se siguen ustedes a esta hora escuchando Radio 1 Medellín 93.9 en este domingo, en este fin de semana. Oiga, qué bueno saludar a tanta gente que a esta hora nos sigue por acá reportando sintonía. Nos siguen a esta hora por acá enviando sus mensajes desde muchos sectores de la ciudad de Medellín. Déjame le pego una saludadita. En esta mañana le voy a pegar una saludadita en este día. Por acá, ¿qué nos están diciendo? A ver, yo veo. Buenas, buenas, Checho. ¿Qué más? María Elena por acá reportando sintonía desde el municipio de Támesis, Antioquia, por donde pasa uno en Támesis, está Radio 1, la de uno. Oiga, muchísimas gracias. Marta, ¿qué tal? Buenos días. Checho, ¿cómo estás? Checho, voy a saludar a doña Gladys, ella es la tendera del barrio, aquí en el sector del Salvador. Para ella un feliz día, para doña Gladys, y gracias por esa atención y ese buen servicio que siempre nos brinda. Hoy estamos saludando a todos los tenderos, para que sepan. Listo, los tenderos del barrio, los tenderos ahí de la vereda, un abrazo bien especial para ellos. Si quiere, me manda el videito ahí de la tienda, me manda un videito ahí donde usted esté en ese negocio, para irlo publicando en redes sociales y felicitarlos. Oiga, buenos días, Mari, ¿qué más? Ah, ¿cómo estás, Juan Camilo? Buenos días, ¿qué más? ¿Cómo estás? ¿Bien o no? ¿Ah? Buenos días. A ver qué nos indican por acá. A ver, Mónica Ospina, reportando sintonía a través de Radio 1, la de 1. Buenos días, muchachos. ¿Cómo están? Por acá reportando sintonía a esta hora desde el municipio de Concordia. Ah, en Concordia. ¿Qué más? ¿Cómo estás? Ah, reporte de sintonía esta hora también. Buenos días, Margarita. Margarita, ¿qué más? Buenos días, por acá reportando sintonía también, Janet, desde el sector de... Ah, ¿esto es dónde? Ah, en el sector ahí de Moravia, Janet. Gracias, pues, por acompañarnos en este día. Bueno, 8:42, los que están ahí a esta hora en los lavaderos, en los parqueaderos, muchos de ustedes ya por ahí en panadería, los que madrugaron a hacer deporte, a pegarse ahí la trotadita el día de hoy. Buenos días, hombre, a la gente que está en este momento reportando sintonía ya en sus locales comerciales. Muchos que ya van abriendo por ahí la cafetería, el restaurante, van abriendo en este momento por ahí la charcutería, van abriendo en este momento el almacén de los desechables, van abriendo en este momento por ahí farmacias, papelerías. ¿Dónde más nos están acompañando? Muy buenos días, Checho. Por acá reportando sintonía desde el sector, esto es Gratamira, como siempre, por donde pasa uno, Checho. Escuchamos Radio 1, la de 1. Muy buenos días, por acá reportando sintonía. Mi nombre es Harold, los estoy escuchando en este momento desde el barrio Manrique Jardín. Xiomi, ¿cómo estás? Reportando sintonía, Checho, por acá desde el sector de Villahermosa. Dios los bendiga a ustedes, grandiosa emisora, buenas.
2: Buenos días, Checho, le reporto sintonía que en Buenos Aires, que tenga un feliz domingo y un feliz comienzo de semana. Y para pedirle un favor y me coloca el vallenato, llegaste a mí. De muchas una. Gracias. Listo. Dios lo bendiga.
1: Hágale pues.
2: Por donde pasa uno, se escucha Radio 1.
1: Listo, mi amor, hágale pues. Oiga, 8:43 en Radio 1.

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0: Ave María. Oiga, 9:10. Están escuchando a esta hora Radio 1 Medellín 93.9. En este fin de semana, en este domingo, mañana calurosa en la ciudad de Medellín. Oiga, mañana soleada en el área metropolitana. Y qué bueno empezar a saludar tanta gente que a esta hora ya está por acá conectada con nosotros. Vamos a hacer una cosa. Yo imagino que a esta hora ya hay mucho, mucho tendero. Ya hay mucha gente que por ahí nos está acompañando, que ya tienen ahí su radio encendido. Vamos a hacer algo, que empiecen por acá a enviarnos las noticas de voz. Vamos a hacer una maratón de saludos, pues, en este momento. Maratón de saludos a través del 314-4939-939, donde nos están acompañando en este fin de semana. ¿Desde dónde están a esta hora escuchando por acá a la uno de los paisas? Hágamelo saber, cuénteme a ver, 314-4939-939. Si está por ahí desde algún barrio, si está en algún corregimiento, si está en San Cristóbal, si está en Altavista, si está en Santa Elena, en San Sebastián de Palmitas, si está por allá por los lados de San Antonio de Prado, cuénteme a ver desde dónde nos está acompañando en este día. 9:12. Gloria, buenos días, en el sector de Belén, San Bernardo, Checho, con los buenos días, Gloria. ¿Qué más? ¿Cómo estás? Luis Alfonso está por acá en el municipio de Caldas reportando sintonía en este día. Checho, ¿cómo estás por acá en esta mañana? Desde el municipio de Copacabana, mi hermano, ya por acá reportando sintonía y pegadito de Radio 1, la de uno.
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0: ¡Ey! Está en supermercados. Cuénteme, a ver, está camellando. ¿Dónde se encuentra en este momento? ¿Está por ahí en cafeterías, restaurantes? ¿Madrugó de pronto a pegarse ahí la trotadita, hacer el cardio ahí con la familia? Ya están por ahí por los lados de la regional. Están en este momento por ahí pegándose la caminadita. Cuenten a ver, buenos días.
2: Che, hola, buenos días. Que Dios los bendiga por acá en sintonía desde San Antonio de Prado.
0: Ah, Miguel Martínez,
2: por acá. Vea. Madrugué a mercar, a lavar casa, mejor dicho, a hacer de todo.
0: Estás pues como soy la mi amor, ¿ah? ¿Oíste, Miriam? Estás ahí juiciosita, haciendo de todo, güey. No, mi amor. Qué rico ahí en compañía de Radio 1, la de uno. Checho, buenos días, mi hermano. Salúdate a la gente por acá del barrio Robledo Aures. Mi nombre es Mauricio. Como siempre, por donde pasa uno, se escucha Radio 1, la de uno. ¿Qué más, Checho? ¿Cómo estás? Por acá reportando sintonía en este día desde el sector de Cauces de Oriente. Como siempre, pegadito de la uno de los paisas. Buenos días, Edgar Armando. Por acá reportando sintonía. Mándenme ahí la notica de voz. Bueno, ¿y los tenderos qué, pues, muchachos? ¿Ah? A ver, yo veo los tenderos. ¿Desde dónde nos están acompañando? Hoy 30 de agosto y mucha gente me ha escrito por acá. ¿Cómo así que el Día de Tendero se celebra? Yo no había eso. ¡Claro! Claro que sí, el Día del Tendero, 30 de agosto, el Día del Tendero de uno. Y por eso a ellos los saludamos el día de hoy. ¿Tiene usted un amigo tendero, un familiar tendero? Buenas.
3: Muchachito, muy buenos días. Dios lo bendiga grandemente. Por acá escuchando la emisora y compartiendo un rico y apetitoso desayuno que hizo mi esposo.
0: ¡Qué rico! ¡Qué bueno!
3: Quedé invitado, se le echó mucho.
0: ¡Ave María!
3: Un abrazo, Mónica de Manrique de las Águilas.
0: ¡Ya, mi amor!
4: Chencho, buenos días, desde Popular 2.
0: El Popular 2, Mary está en Támesis. ¿Qué más? ¿Cómo estás? ¿Bien o no? ¡Buenos días! ¿Qué más, hombre? Por acá reportando sintonía, Checho, en esta mañana desde el municipio de Barbosa. A ver,
5: hola, Radio 1, la de 1. Eso. No sé, que estoy aquí conectado. Era para ver si le podía mandar un saludo a mi papá, que se llama Osman Ruiz.
0: Sí.
5: Y era para ver si podía mandarle el saludo. Para ver si podían... saludarlo.
0: Aproveche y mande la notica de voz. Mary, mi amor, estás muy perdida por allá en Támesis. Sí, señora, hace ratico no te No te veía por acá, buena.
6: Checho, buenos días, como Lilina.
0: Yo, María, ¿qué más? Al
6: estrellar reportando sintonía.
0: Qué bueno,
6: feliz
0: mija.
6: Bendecido domingo.
0: Ah, qué bueno, mi amor. Gracias. 9:15, vos apenas te levantaste. 9:15 en Radio 1.

0: las 9 de la mañana 26 minutos, 9 de la mañana 26. Gracias pues ahí a cada uno de ustedes por el reporte de sintonía. 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Oíste, Fabiolita, ¿vos qué te habías hecho, pues, hombre? ¿Ah? ¿Vos qué te habías hecho, Fabiolita?
1: Porque estuve muy enferma, pero ustedes no se acordaron de mí.
0: ¿Ah?
1: Papi, hágame el favor y me pone el disco del tendero sordo para que la gente sepa que sí hay tenderos.
0: Ah, pero a ver,
1: si
0: pues, Fabiolita.
1: Sordos, pero otros no. Dios los bendiga, los quiero mucho, no dejo de escuchar la emisora. Cuando estaba muy enfermita, pero ya estoy muy aliviadita, gracias
0: bueno,
1: a Dios.
0: Qué bueno, mi amor, qué bueno.
1: Dios los bendiga, me hinché mucho los pies, no podía caminar.
0: Ay,
1: sigo hinchadita, pero ya puedo caminar, Dios la bendiga.
0: Oíste, Fabiolita, pero ¿estás qué? ¿Por allá en el negocio qué? ¿Ya estás otra vez ahí por los lados del estadio, mi amor? Pero es que a ratico no te veía por estos lados, mi vida, ¿ah? A ratico no escuchaba la voz tuya por acá en la emisora, mi amor. Buenos días, ¿qué más?
2: Checho, buenos días. Checho, reportando la sintonía de aquí del barrio Salvador. Siempre los escucho todos los días, Checho. Los quiero mucho.
0: También.
2: Cuando uno para de escuchar Radio 1, la de uno.
0: Gracias.
3: Buenos días, aquí reportando sintonía desde el particular. Camellando duro.
0: ¡Eso!
3: Saludos para todos.
0: Oíste, qué bueno, hombre. Ah, bueno, ¿y los tenderos qué? Hoy, qué bueno. 9:30 minutos. Qué bueno saludar a los tenderos el día de hoy. Saludar a todos los muchachos que a esta hora tienen por ahí su tienda en el barrio. Qué bueno saludarlos hoy. Domingo 30 de agosto, Día Nacional del Tendero de Uno. Y qué bueno que nos envíen por ahí los videitos. Qué bueno saludar a tanta gente que a esta hora, pues hombre, tiene por ahí su negocio y presta esa labor tan bonita. Buenas.
4: Checho, hola, ¿qué tal? Muy buenos días. Por acá Marta, reportando sintonías del municipio de Bello. Por acá haciendo oficio, Checho. Un saludo muy especial para mi madre Nora, para mi esposo Robinson, mis hijos Brian Steven. Bueno, si menciono a toda la familia, nunca acabo. Un saludo muy, muy, muy especial para todas mis hermanas, para todo el mundo. Feliz, feliz día, bendiciones para todos.
0: Eso.
4: Feliz abrazos, chao, chao.
0: Chao, chao, qué bueno. A todos los tenderos, Radio 1, la de uno, desde Colinitas de Guayabal, Ever Álvarez. Buenos días, Luz, ¿cómo estás? ¿Bien o no?
5: Buenos días, Radio 1, la de uno. Buenos días, mi Checho hermoso.
0: ¿Qué más,
5: ¿cómo
0: mija?
5: Estás en este domingo del Señor, de nuestro Señor Jesucristo.
0: Amén, amor. Super bien, gracias a Dios.
5: Día bendecido, domingo. Que Dios te bendiga. Saludes a todos, mi Checho.
0: Listo.
5: Hermoso. Saludes a Marina, a mi amiga, a Gloria y a todas, mejor dicho, a todas. Que Dios los bendiga. Hombre, el Padre Santo, amén. Yo reportando sintonía.
0: Amén,
5: a los
0: amor.
5: Marinos,
0: Dios te pague. Buenos días. Checho, saluden por favor a Dorita. Ah, dígale que sí, ya abrió en el chusito ahí en la Aurora. ¿Pero qué, Dorita, qué? ¿Es la tendera de allá o qué? Mándeme pues el videito de Dorita por acá al WhatsApp de Radio 1 para verla, para conocer a Dorita. Ah, buenos días, 9:32.

0: ¡Ave María! Es que este es el verdadero fin de semana. Y aquí estamos, pues, a través de Radio 1, la de uno. ¡Dorita, mi amor! Oiga, mío, le pague, mija. Y montamos ya el videito a las redes sociales para que vaya y lo vea. Arroba Radio 1 Medellín. Ese uno con número. Si usted es tendero, mándenos el videito. Nos muestra ahí su negocio para nosotros subirlo ahí a las redes sociales y felicitar a tanto tendero que hay en la ciudad de Medellín, en el departamento de Antioquia. ¡Buenos días!
1: Buenos días, Radio 1, la de uno. Habla Rosalba de San Javier. Un feliz día para Isa, para Checho, que es el que está hoy allá, y para todos los oyentes y para todos nosotros. Por donde pasamos, nos estamos escuchando Radio 1, la de 1.93.9.
0: Gracias, Patricia Navarro. Patri, ¿cómo estás, mi amor? ¿Usted qué? Cuente a ver. Ah, ¿cómo va todo, mija? Desde tempranito por ahí despierta, ¿ok? ¿Dónde estás escuchando Radio 1, Pati? Contame, ¿en qué barrio? ¿Estás en algún municipio del área metropolitana? ¿O estás camellando hoy, mi vida? Hágamelo saber, pues, Patri. Buenos días, ¿con quién hablamos? Por acá reportando sintonía a esta hora desde el corregimiento de Altavista. ¡Checho! ¡Qué bueno, mi hermano! Saludarlos en esta mañana. 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Ya vengo por acá, pues, con más oyentes. Oiga, ¿dónde nos están escuchando? ¿Dónde nos están por acá reportando sintonía? ¿Ah? ¿Dónde están por ahí a esta hora escuchando la uno de los paisas? Cuénteme a ver, ¿dónde está en este momento? ¿En qué sector? ¿Ah? ¿Será que Enrique Díaz sí se siente orgulloso de usted? ¿Ah? ¿El hombre que trabaja y bebe, déjelo gozar la vida? ¿O será que no se siente orgulloso porque no lo dejan beber ni tampoco gozar la vida? Oiga, 9:49 en Radio 1.

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3: En Radio 1, 10 de la mañana, 9 minutos.
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0: Oiga, 10 de la mañana, 12 minutos. 10 de la mañana, 12 minutos. Están escuchando a esta hora Radio 1 Medellín 93.9. Domingo, domingo, domingo. Fin de semana. Oiga, ¿qué tal? Buenos días, buenos días, buenos días, buenos días, buenos días, buenos días.
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0: Así es, buenos días a cada uno de ustedes. Gracias a toda la gente que empieza por acá a conectarse. Que empieza por acá a reportar sintonía a esta hora. 314-49-39-93-9. Mañana de este domingo, mañana calurosa, mañana soleada en la ciudad de Medellín. Oye, qué bueno seguir saludando a tanta gente que está en este momento a través del 314-4939-939. El que está en el supermercado, el que está en la carnicería, el que está en la legumbrería, el que ya está por ahí en su chacita, el que está en este momento camellando por ahí en el almacén. El que hoy domingo está escuchando a esta hora Radio 1 desde el amarillito, desde los buses, en taxis, en colectivos, mejor dicho, están por ahí en las calles, pegaditos de Radio 1, la de uno. Y hoy especialmente saludar a todos los tenderos en su día, 30 de agosto, Día Nacional del Tendero de Uno. Mejor dicho, ese tendero buena papa.
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0: A ver, los tenderos. ¿Dónde están los tenderos? ¿Usted es tendero? Cuénteme, pues. ¿Usted es tendero, tendera? ¿Tiene su negocio? ¿Tiene su chacita? Mándeme la fotico. Se toma ahí una selfie. Que esté ahí detrás de su negocio. Tómese ahí la selfie. Tómese ahí la selfie, pues. Tómese ahí la selfie. Y me manda la notica de voz o me manda el videito para irlo posteando por acá en las redes sociales. Buenas.
2: Muchos muy buenos días. Habla con Albeiro Ruiz del barrio Andalucía. Me hace un favor, me complace con el disco con la pinga parada.
0: De una, mi papacho.
2: Escucha uno, Radio 1, la de uno. Subile, subile, subile, Checho, subile.
3: Buenos días, Radio 1, la de uno. Reportando sintonía del barrio Carpinero. Por donde pasa uno, se escucha Radio 1, la de uno. Checho, un feliz y bendecido día. Por favor, para que me pase este clasificado.
0: Contá.
3: Tengo a mi hermana hospitalizada, necesitamos pañales talla M. Cualquier colaboración de la gente, por favor, yo haga Radio 1, la de uno. Muchas bendiciones. Y que te escucho yo, Radio 1, la de uno, sube, sube.
0: Buenas.
4: Hola, Checho, buenos días, ¿cómo amanece? Esperemos que estés bien bendecido por el Señor. Checho, bueno, ayer no me pusiste el disco, pero hoy lo escuché, pero no por parte mía, porque no me lo colocaste ayer. A ver si hoy me lo puedes colocar, pagué con lágrimas, por favor.
0: De Argemiro Jaramillo.
4: Bueno, de Argemiro Jaramillo.
0: Hágale pues, mi amor, chao. Buenos días, Luz, ¿cómo estás? Buenos días, reportando por acá sintonía, Martica Pulgarín, Jonathan, parcero, ¿qué más?
5: Checho, reportando sintonía ahora sí, desde aquí en Medellín, que ya llegué.
0: Volviste.
5: Checho, estoy.
0: Volviste, Briseño.
5: Con el Mopri.
0: Qué bueno, aquí, parcero.
5: Aquí, pasadito a la F.
0: Eso.
5: Que escuchamos, y por donde pasa uno, escucha Radio 1.
0: Hágale pues, mi hijo, un abrazo. Clau, buenos días. Ahí en Aranjuez, Isabel Calle. También por acá reportando sintonía para saludar a la familia Calle Tuberquia en el Carmen de Atrato, en el Chocó. Full, full sintonía, hombre, a toda esa gente que nos acompaña. Son las 10 de la mañana, 16 minutos. 10:16. Oiga cómo suena el fin de semana. Oiga cómo suena esto de rico. Oiga cómo suena esto de sabroso. Ay, ay, ay, ay, 10:17.

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3: Bueno, a las 10 de la mañana, 25 minutos. 10 de la mañana, 25. Seguimos a esta hora acompañándolos a través de Radio 1 Medellín 93.9. 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
3: Perfecto, muy bien, 10 de la mañana, 28 en Radio 1.

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1: A las 10 de la mañana, 46 minutos. ¡Ey, pilas pues! Si usted es tendero, si usted es tendera, tiene su negocio, mándenos una fotico, mándenos el video hoy en el Día Nacional del Tendero para saludarnos, para... Hombre, montarlos por aquí a las redes sociales para hacerles un homenaje bien bonito a todos los que son tenderos. Tiene sus chacitas, vende ahí de pronto sus cositas, mándenos ahí la fotico desde el negocio, dígame, vea, yo soy un tendero de uno y tengo por acá mi local, tengo por acá mi tienda en barrio, en municipio, en corregimiento. Aquí estoy escuchando Radio 1, la de uno. Pilas pues, voy a esperar esas foticos hasta las 12 del día para poderlas publicar, muchachos. Listo, 10:47 minutos. 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
1: Perfecto, 10:50.

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0: Ave María. Oiga, 11 de la mañana, 11 minutos. Están escuchando a esta hora Radio 1 Medellín 93.9. En este fin de semana, ¿qué más, muchachos? ¿Cómo van? ¿Bien o no? Domingo. Buenos días. Ya lavaron la motico. Están por ahí de paseo. ¿Dónde nos están escuchando? Cuénteme, pues, a ver, ¿desde dónde nos están por acá reportando sintonía? Necesito varias foticos de tenderos, pues. Ah, esos tenderos que nos estén por ahí escuchando. Que me manden, pues, las foticos. Que me manden, pues, las foticos. Por ahí los tenderos. Que me manden ahí las foticos, Andresito.
1: Buenos días. Aquí por Belén, hermano. Mucho calor. Chichín, un disquito, porfa. No te olvides de mí. Subile.
0: Buenos días.
2: Chechito, un bendecido domingo para ti, para toda la mesa Radio 1, para todos los oyentes. Amparo Morales, reportando sintonías de Caldas. Chechito, quisiera que por favor me regalaras el temita jugo de piña. No sé si es un merengue o una cumbia, pero en fin, me encanta. Por favor. Y porque por donde pasa uno,
0: sí,
2: escucha
0: sí.
2: Radio 1, la de uno.
0: Gracias.
3: Checho, muy buenos días. ¿Cómo amanece? Reportando sintonía por acá, Luisa Montellete de Granizal. Para que me haga el favor y me coloque el tema. El guayabo. Estamos por acá desenguayabando.
0: Ave María, sin vergüenza.
3: Donde pasemos Radio 1, la de uno. Subile, Checho.
0: Ave María, 11 de la mañana, 13 minutos, vea. 11-3 en Radio 1, la de 1.

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1: Bueno, 11 de la mañana, 25 minutos, 11:25, y aquí seguimos a esta hora acompañándolos a través de Radio 1 Medellín 93.9. 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
1: Ave María, oiga, 11 de la mañana, 32 minutos. Están escuchando a esta hora Radio 1 93.9 en este domingo, en este fin de semana. Gracias a todos por estar a esta hora en sintonía de la 1 de los paisas.
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0: en este día del tendero. 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
3: A la orden, mijo.
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2: ¡Ave María! Oiga, son las 11 de la mañana, 49 minutos. A las 11 de la mañana, 49. Están escuchando a esta hora Radio 1, la de uno. Hombre, en este excelente fin de semana, aquí estamos, pues vea, domingo, fin de semana.

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3: En Radio 1 son las 12 y 4 minutos.
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Junio, y saludo muy especial para todos nuestros oyentes de Radio 1, la de 1.93.9. Daniel David los acompaña a esta hora, ya iniciando la tarde de hoy, domingo 30 de agosto del 2026. Hoy festejando a nuestros tenderos, hombre. Un abrazo para toda la gente que nos está, que desarrolla ese papel tan importante. Hombre, nos alegra mucho. Sabemos que en muchos de los graneros, negocios, locales, almacenes, tiendas, porque no solamente ese está asociado al tema de abarrotes, sino el, todo el tema de la gente que atiende. Usted trae una cosa de lado y atiende. Usted es tendero o tendera, hombre. Un abrazo para todos ustedes. Bienvenidos a Radio 1, la de 1.93.9. Daniel David los acompaña a esta hora. Estamos bajo la dirección y programación del Gabo Jaramillo, y ustedes a través del 314-49-39-93-9 me cuentan desde dónde están escuchando Radio 1 a esta hora de la tarde. ¿Listo? Sí, tarde de domingo, mijo. Es que aquí también camellamos 24 horas, 7 días a la semana. ¿Listo? Vamos avanzando a esta hora en Radio 1, la de 1. Muy bueno.

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¿Cómo vamos, familia? Los 93.9 Radio 1, la de 1. Daniel David los acompaña a esta hora. ¿Cómo van? ¿Cómo están? Me alegra que estén con nosotros. Dándole gracias a Dios por todo. Las bendiciones del Todopoderoso. Acompañándolos. Quiero que me cuenten desde dónde nos están escuchando. 314-4939-939. Me cuenta desde dónde están, desde dónde nos escuchan, desde dónde nos reportan sintonía. Desde qué almacén, negocio, tienda, abarrotes, granero, local, ¿sí o no? 314-4939-939. Porque hoy estamos en la celebración del Día del Tendero, hombre, bendito sea el Señor. Así es, así es. Y queremos hacerle bullita a todos esos negocios, a esas familias que están detrás de esos negocios, hombre. A todos ustedes, entonces ya saben, a través del 314-4939-3939.

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Muy buena programación a esta hora de la tarde, tarde domingo. ¿Cómo vamos? ¿Cómo están? ¿Cómo me los trata este domingo? Por acá ya nos comenzaron a reportar los locales, los negocios. ¿Sabe desde dónde? Desde San Cristóbal, hombre. Un abrazo para toda la gente que tiene su negocio ahí en San Cristóbal. También en... Hombre, yo sé que hoy están muchos descansando, pero también la gente que camella en su kiosquito, tienda, en su punto de venta a los, en los alrededores de las estaciones del metro. Un abrazo, Dios me los bendiga. Gracias por ser parte de esta gran familia de los 93.9 y por ese excelente trabajo que ustedes hacen. Listo, pilas pues. 314-49-39-939.

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0: Los invitamos a que nos sigan a través de las redes sociales. Listo. A través de las redes sociales, arroba Radio 1 Medellín, el 1 con número, y arroba Daniel David guión bajo, pero principalmente arroba Radio 1 Medellín. Listo. Vamos avanzando a esta hora en los 93.9, Radio 1, la de uno, por donde pasa uno se escucha.
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0: Así es, señores.

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Buenas tardes, un abrazo para todos los que a esta hora están escuchando Radio 1, la de 193.9. También queremos saludar y felicitar en su día a la gente que tiene su negocito, su negocio, su emprendimiento por fuera del país. Hay mucha gente que nos escucha en otros países a través de nuestra aplicación de RCN Radio. Dentro de la aplicación está el cuadrito de Radio 1 Medellín. Y sé que muchos nos escuchan desde España, desde Australia, desde Alemania, desde Holanda, desde México. En Estados Unidos también nos escuchan mucho. Un abrazo, contanos desde dónde nos escuchás, hombre. 314-49-39-939. Vamos avanzando hasta ahora en Radio 1, la de 193.9.

qué canción queremos que te saludemos? Listo. ¿Con qué canción quieres que te saludemos? A través del 1 WhatsApp 314-49-39-939. Quien los acompaña a esta hora es este amigo y servidor Daniel David, la W de Radio 1, la de 1, bajo la dirección y programación del Gabo Jaramillo. Ah, hombre, aquí estamos, todo el equipo de trabajo, vea. El Gabo Jaramillo, Isala de la Risa, Checho Zapata, la W de Radio 1, Daniel David, este pechito, acompañándolos en esta fecha tan especial, el Día del Tendero, celebrando, conmemorando, festejando a los tenderos. Hombre, un abrazo para todos ustedes. Se les quiere demasiado. Listo. Vamos avanzando, que por acá ya me han solicitado varias canciones y yo de una los voy a complacer a todos ustedes. Les voy a dar gusto. Listo. También a la gente de Castilla, Pedregal, ¿qué más? ¿Cómo vamos? Bienvenidos a nuestra programación en Radio 1, la de 1. Tarde, domingo, hoy 30 de agosto del 2026 en Radio 1, la de 1.

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Por acá nos reportan sintonía desde ahí en Buenos Aires, Misen Daniel, vea. Disfrutamos en las horas de la mañana de la carrera de los carros de rodillos y aquí estamos en la tiendita tomando el fresquito. Ay, qué bacán. Ey, ¿cómo estuvo eso? Qué bacanería. ¿Cómo estuvo esa carrera de rodillos? Mucha gente vi por allá, mucha gente vi por allá. Un abrazo para todos ustedes. Bienvenidos a nuestra programación en los 93.9 Radio 1, la de 1. Daniel David está con ustedes. Bienvenidos a nuestra programación. Qué alegría que estén con nosotros en Radio 1, la de 1, 93.9. Pilas, pues, muchachos, ¿desde qué local me están saludando? Bueno, ¿desde qué local nos escuchan para saludarlos con propiedad? Ahí en Santa Elena, la gente de Buenos Aires, porque sé que ellos van casi desde la entrada de Santa Elena, ¿sí o no? Eso es una carrera muy bacana, muy buena, lo más de sabrosa. Hace rato no se hacía, pero bueno, un abrazo para todos ustedes, desde la familia de Radio 1, la de 1, 93.9.

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0: popular por acá, un par de parranderos de Chucuchuco en Radio 1, la de 1, 93.9. Vamos avanzando a esta hora en los 93.9, Radio 1, la de 1, por donde pasa uno se escucha.
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0: La 1 de los paisas, Radio 1, la de 1, la emisora oficial del vallenato y de la música popular somos nosotros. ¿Cómo van? ¿Cómo están? Bienvenidos a nuestra programación en Radio 1, la de 1, 93.9.

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También queremos saludar a todos esos negocios, tiendas, almacenes en los municipios, porque desde los municipios nos escuchan mucho a través de nuestra aplicación RCN Radio. Usted puede instalar, puede descargar en su celular, tablet o iPad. Sé que mucha gente de los diferentes municipios nos escucha, desde San Pedro de los Milagros, la gente que nos escucha desde Entre Ríos, la gente de Guarne, la gente de Salgar, por Dios. Sé que tiene su tienda, hoy que es el día bueno para el comercio ahí en los pueblos, en los municipios. Un abrazo muy especial. Escríbame a través del 1 WhatsApp o me manda el audio y lo saludamos. Contame el nombre del negocio, el nombre de la tienda, de los abarrotes, listo, del granero y desde qué municipio nos están escuchando. Listo, para saludarlos en esta tarde de la celebración del Día del Tendero en Radio 1, la de 1, 93.9.

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síganos en redes sociales, arroba Radio 1 Medellín y arroba Daniel David guión bajo, pero principalmente arroba Radio 1 Medellín, el 1 con número. Listo. Vamos avanzando a esta hora. 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

buena programación. ¿Cómo vamos? ¿Cómo están? Bienvenidos a Radio 1, la de uno. ¡Qué belleza, hombre! ¿Cómo va sonando? ¿Cómo está sonando de bueno esto? Bendito sea el Señor. 314-49-39-93-9, nuestro uno WhatsApp. Por acá quiero saludar a la gente que nos está escuchando desde el bordo, desde bordo de carretera. La gente me dice, Dani, vea, por acá, desde Entre Ríos, te estamos escuchando. Y vendemos los pan de queso los más deliciosos y los chorizos más ricos de toda esta zona. ¡Ave María! ¿Y dónde es eso, pues? ¿En qué parte de Entre Ríos, muchachos? Entre Ríos tiene unos paisajes muy bonitos. Hay que ir. Si a usted le gusta el frío, papi, ya, pegue para allá. Pegue para lo que es San Pedro de los Milagros, Entre Ríos, Santa Rosa de Osos. Hombre, muy bacano. Allá hay una represa, un embalse. Si no hay un embalse, muy, muy bonito. Hay unos temas muy turísticos. Si a usted le gusta el tema del campo, de una. Pegue para allá. Listo. Vamos avanzando a esta hora en Radio 1, la de 1. ¿Desde qué municipio, desde qué local nos estás escuchando en Radio 1, la de 1 en esta tarde de la celebración del Día del Tendero? Para saludarlos en Radio 1, la de 1, 93.9.

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Vamos avanzando a esta hora, hoy domingo 30 de agosto del 2026 en Radio 1, la de 1. Hoy no es cualquier día, no señores, hoy es el día del tendero. Y en Radio 1, la de 1, lo celebramos, lo conmemoramos, lo festejamos en los 93.9. Quiero saludar a toda la gente que nos escucha, los que han camellado en supermercados, en graneros, en tiendas, en abarrotes, acá en la ciudad de Medellín, en el área metropolitana, en los municipios. ¡Hombre, un abrazo! Yo digo una cosa, a mí me gusta mucho el ambiente del supermercado de los municipios, de los pueblos. No sé si soy el único que tiene esa percepción, pero a mí me gusta mucho. ¡Ave María, hombre! Uno llevarse el mercado en un costal, papi, eso es un estilo. Oiga, un abrazo muy especial para todos ustedes los que nos están escuchando a esta hora. A propósito, a la gente de Barbosa, la gente del sur, los de Girardota, la gente de Copacabana, un abrazo, la gente de Las Veredas. Hey, se les quiere mucho. Gracias por siempre estarnos escuchando ahí, reportándonos su sintonía a través de los 93.9. Bueno, ¿qué canciones quieren escuchar? ¿Con qué canciones quieren que los saludemos? 314-4939-939.

Cuénteme, ¿de dónde escucha Radio 1, la de 1.93.9? Por acá quiero saludar a Claudia, mi querida Claudia Cadavid. También está el viejo Andrés, Andrés Díaz. La gente de, escúcheme bien, ¿desde dónde nos están reportando sintonía? Desde el municipio de Urrao. Un abrazo para mi pueblo querido. Pues, no soy de allá, bueno, no nací allá, pero sí soy de allá. Hay que decirlo, yo no nací en Urrao, pero sí soy de Urrao. Amo Urrao a más no poder. Jericó también, la gente de Jericó que también nos reporta sintonía, hombre. Un abrazo, muchachos. Contame, ¿de qué municipio me escuchás? Bueno, vos sos de acá, vivís acá en Medellín. Ustedes vienen acá en Medellín, pero ¿de qué municipio son ustedes? ¿De qué pueblo? Orgullosamente, ¿de qué pueblo son? Listo, 314-49-39-93-9. Si estás acá en Medellín, háblame de qué municipio sos y mandale saludo a la gente de allá, hombre, que yo sé que mucha gente en los diferentes municipios nos escucha, nos reportan sintonía. Listo, 314-49-39-93-9.

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buena programación. Así suena Radio 1, la de 1.93.9. La 1 de los paisas, Radio 1, la de 1.93.9. ¿Ustedes qué? ¿Cómo van? ¿Cómo están? ¿Desde dónde nos reportan sintonía? ¿Desde dónde son territorio Radio 1? Pilas, pues. Ojo, pues, mientras tanto que nos reportan sintonía, síganos en Instagram, arroba Radio 1 Medellín, el 1 con número, arroba Radio 1 Medellín y arroba Daniel David guión bajo. Listo. Pero principalmente arroba Radio 1 Medellín, el 1 con número. Vamos avanzando a esta hora. Tarde de hoy, domingo 30 de agosto del 2026. ¿De dónde estás comiendo empanadita, hombre? ¿Desde dónde te estás tomando los frescos? ¡Qué rico! A esta hora. Ah, bueno, por acá me acaban de enviar un video de el parque de Girardota, hombre. La gente que está tomando ahí tintico en el caspete del parque. Hay varios. Están tomando tintico, conversando lo más delicioso y eso sí, escuchando Radio 1.

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3: En Radio 1, 4 y 13 minutos.
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0: No paramos, vamos avanzando en el 93.9, por donde pasa uno se escucha.
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0: La 1 de los paisas, Radio 1, la de 1. Qué alegría, muy contento de estarlos acompañando hoy en la gran celebración del Día del Tendero. Un abrazo para todos ustedes, los que nos escuchan, los que hacen parte de la gran familia, los 93.9, Radio 1, la de 1, Daniel David, la W, Radio 1 los acompaña bajo la dirección y programación del Gabo Jaramillo. Y ustedes me van a contar desde dónde nos escuchan. Queremos saludarlos con su canción y a través del 314-4939-939, de una, me cuentan, W, lo estamos escuchando desde tal lado. Si usted está regresando a la ciudad de Medellín, si usted está en carretera, el señor me lo guarde, kilómetro, kilómetro, hasta su destino. Listo, y hágale. Y para acompañarlo ahí en el viaje, 314-4939-939, ¿cómo está el tema de la movilidad? ¿Desde dónde nos escuchás? ¿Y qué canción querés? ¿Sí o no? Eso es todo. 314-4939-939.

0: No paramos, continuamos en los 93.9 Radio 1, la de uno. 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
0: La uno de los paisas. Radio 1, la de uno, 93.9. Qué alegría que nos están acompañando hoy en la tarde de domingo. Sí, hoy domingo 30 de agosto del 2026. Y no es cualquier domingo. Hoy es el día del tendero y de las tenderas. También un abrazo para todos ustedes, a toda esa gente que, a todas esas personas que han crecido, que han montado su tienda, su caspete, su toldito, que a uno lo atienden de una manera muy, muy, muy bacana, pues muy chévere. Yo tengo que decir una cosa, vea, yo no sé si cuando uno llega a un local, el local puede ser muy humilde, tener poquitas cosas, pero la amabilidad de la gente, vea, la amabilidad de la gente a uno lo hace volver las veces que sea. Yo me he encontrado con lugares muy humildes, muy sencillos, muy y a uno lo atienden súper bien. Vea, yo vuelvo allá las veces que sea necesario. Recomiendo, lleva a toda la familia. Gracias por esa amabilidad. Usted que atiende, porque sé que atender no es fácil. Hay veces la gente es un poco compleja, pero a todos ustedes, feliz día del tendero de parte de Radio 1. 93.9, nos alegra mucho. Queremos festejarlo. Y usted a través del 314-4939-939, cuénteme cuál es el nombre de su negocio, de su emprendimiento, de su toldo, de su tienda, de la tienda de abarrotes, del granero. 314-4939-939.

0: Vamos avanzando en los 93.9 Radio 1, la de uno.
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0: Muy contento de que nos estén acompañando. Bienvenidos a nuestra programación. Tarde de domingo, 30 de agosto del 2026. Por acá me dicen, Daniel, desde Santa Elena te estamos escuchando desde el Silletero, hombre. Un abrazo. Estos días que estuvimos allá en Santa Elena con el tema de la Feria de las Flores, qué gente tan querida. Los del pescadero, la gente de ahí del Silletero, la gente del parque también, del parque principal de Santa Elena. Un abrazo para todos ustedes. Gracias por ese recibimiento, gracias por esa amabilidad, gracias por abrirnos los brazos y permitirnos llegar allá. Listo. También con la gente de Surtitodo, un abrazo para la gente de Surtitodo también. Qué alegría, la gente uno lo atiende súper bien y lo trata de maravilla. Listo. Vamos avanzando a esta hora en Radio 1, la de 1, 93.9 por 2.

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3: En Radio 1, 5:05.
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